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Seis, cinco.

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0: Seis diez.

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1: Seis veinte.

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2: 6:30.
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1: 6:37.

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1: Seis cuarenta.

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1: Seis cuarenta y nueve.

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2: Ya es viernes, muchísimas gracias por estar aquí con nosotros esta noche de fin de semana. Frida Medina, ¿cómo estás, mi querida Fridita? Hasta que se me hace trabajar contigo. Te extrañé horrores, mi querida Frida. Pues es que es difícil, imagínate, convivir cada noche con ciertas personas. No es cierto. Saludos, Roberto. Sabes que te quiero mucho y te mando un beso. Gracias por estar con nosotros. Estaremos hasta las 9 de la noche. Soy Paulo Ibarra. Bienvenidos a Globo 98.7, donde hay éxitos todo el día.

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0: En el barrio bohemio de Tokio, específicamente en Koenji, existe un lugar diseñado para algo muy, muy específico. Me parece increíble dejar de procrastinar. Y este café, su café, se llama The Manuscript Writing Café. Y su regla es clara: no puedes irte hasta terminar tu trabajo. ¡Qué idea más maravillosa! Bueno, ¿cómo funciona? Restricción de entrada. No es una cafetería para cualquiera. Está pensada para escritores, para editores, artistas. Sobre todo, ¿sabes qué? En Japón, artistas de manga. Personas con entregas urgentes, o sea, de que ya el deadline es mañana y o terminas o terminas. Y aquí, en esta cafetería, no se va a ver qué sale, ¿no? Ay, a ver si acabo. No, se va a cumplir. Es un compromiso obligatorio. Fíjate, entras, anotas tu meta, defines cuánto tiempo necesitas y el personal revisa tu progreso cada hora. No es castigo, es responsabilidad pública. Pero hay niveles de presión. Puedes elegir el tipo de supervisión. O sea, suave, disculpe, ¿cómo vamos? ¿Ya estamos terminando? O una supervisión agresiva, ¿no? O sea, de que, ¡órale! ¿Cómo vas? ¡Rápido! Y es que sí, en Japón la disciplina no siempre es interna. A veces se diseña el entorno para obligarte a cumplir. ¿Cómo es el ambiente de esta cafetería? Wi-Fi estable, puertos de conexión. Y aparte, te voy a decir algo. El Wi-Fi en Japón da miedo. O sea, es como, oye, espérame, todavía ni siquiera le ponía enter y ya entró a donde quería. Es increíble. Bueno, hay café y té ilimitados, el espacio silencioso. Y el dueño es escritor. Creó el lugar porque entendió algo, pues, brutal, ¿no? La creatividad no siempre necesita inspiración. Yo creo que a veces necesita estructura, necesita disciplina. Con información de mi querido Roberto Jiménez Estrada, esta nota maravillosa. Hay música en Globo 98.7.
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Todos sentimos miedo alguna vez. Miedo, sobre todo miedo a equivocarnos, miedo a perder. Híjole, miedo a intentar algo nuevo, pero hay algo que casi nunca nos dicen. El miedo no siempre es una señal para detenerse. Muchas veces es una señal de que algo importante está del otro lado. Porque lo desconocido sí nos asusta y es normal. Pero también es ahí donde crecemos. Muchas de las mejores decisiones de la vida empiezan con un poquito de miedo, ¿sí o no? Así que la próxima vez que el miedo aparezca en tu vida, míralo no tanto con temor, míralo con curiosidad. Tal vez no sea una pared, tal vez sea una puerta que te está, quizá, ¿no?, invitando a cruzar. Gracias por estar con nosotros. Soy Paulo Ibarra, aquí en Globo 98.7.

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increíble esta idea que ya no es sacada ni de una película futurista. No sé de dónde sacada, pero existe. Un teléfono para hablar con tu perro. O sea, no sé si sirva para los gatos, Frida, pero en el evento tecnológico Mobile World Congress, hay una empresa que se llama GlocalMe, presentó un dispositivo llamado Pet Phone. Es un collar inteligente que permite hablar con tu mascota a distancia. No entiendo cómo tu mascota te va a contestar, o no entiendo cómo tu mascota pudiera llamarte por teléfono. Pero bueno, tiene micrófono, altavoz, GPS y sensores de movimiento. Desde una app puedes escuchar a tu perro, tranquilizarlo o incluso darle órdenes cuando no estás en casa. No, bueno, por el amor de Dios. O sea, queremos hasta que los perros, hasta que los animales entren en el mood de la desconexión total de la tecnología. O sea, los perros tan felices que son, ¿por qué les vamos a andar colgando un celular? Y al ratito los perros con nomofobia, ¿no? Adicción al teléfono. Si el animal, por ejemplo, detecta algo extraño o se agita demasiado, el dispositivo puede enviar una alerta o iniciar una llamada al dueño cuando nota algo raro el dispositivo. No es que el perro te va a hablar, ¿verdad? Ah, le va a hablar a Frida. Pues no, ¿cómo? Pero la tecnología va todavía más lejos. Fíjate, también hay collares con inteligencia artificial capaces de analizar los ladridos, los movimientos y el ritmo cardíaco del perro para interpretar su estado emocional. ¿Cómo andará mi perro? ¿Deprimido? ¿Estará agüitado? ¿Estará ansioso? Con el collar puedes saber cómo anda el perro. La tecnología ya no solo busca rastrear a nuestras mascotas, ahora intenta entender cómo se sienten. Bueno, creo que los Terians sí podrían. No un pet phone, más bien pues, sí, un celular común y corriente, ¿no? Pues sí, ellos sí pueden marcar. Y ellos podrían comunicarse también con nosotros a la hora que quisieran, ¿no? Tal vez algún día cuando tu perro ladre, no sé, a lo mejor tu celular te va a decir exactamente qué quiso decir. Sin collares, sin... Uy, ¿te acuerdas cuando estaban los pet phones? No manches, ahora nos comunicamos telepáticamente con los perros. O sea, ¿a dónde vamos a parar? Diría mi abuelita. Sí les he dicho, ¿no? Que mi abuelita decía que el fax era del diablo. Es que es el demonio ese. Abuelita, qué bueno que ya no estás escuchando todo este tipo de barbajanadas, porque de verdad no sé qué. ¿Cómo reaccionarías, abuela hermosa? Si no. Vamos a música en Globo 98.7.

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3: 758.
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0: Quiero contarles una historia que está increíble. Es la mujer que enseñó a un pueblo a no tirar basura. Por supuesto que es una historia de la vida real. Esta historia que cambió un lugar, pues de alguna forma, no que no tuviera leyes, pero que a todo mundo le valía, ¿no? Fíjate, cambió un lugar, pues en donde la gente tiraba basura, sin policías, sin ayuda del gobierno. Fíjate, solo con ejemplo. ¿Y esto saben dónde sucedió? Aquí en Jalisco, en Ajijic, pueblo mágico. A finales de los años 70, esta mujer, la conocían de hecho como la japonesa. Le decían la japonesa. Su nombre era Juanita Reed. Ella había nacido en Cuba. Ella era hija de un diplomático japonés. Y después de vivir en distintos países, llegó a Ajijic, a este pueblo del lago de Chapala. Ella llegó en 1978. Pero Juanita Reed notó algo que le dolía. Las calles de Ajijic en aquel entonces, cuando ella llegó en 1978, pues estaban llenas de basura. Y muchos pensaban que era normal. Así que decidió hacer algo muy sencillo. Ella salió a recoger la basura. Fue juntando gente, poco a poquito. Empezó a invitar. Esto me encanta porque ella empezó a invitar a los niños del pueblo. Les daba bolsitas a los niños. Y Juanita les decía, oigan, pues si me llena la bolsita con basura, pues les doy aquí sus moneditas, ¿no? Y se iba también con ellos a caminar, se iba con ellos, se iban a recorrer las calles de Ajijic, recogiendo papeles, recogiendo botellas, recogiendo basura. Y luego, me encanta porque mientras caminaban, Juanita les decía algo muy sencillo. Si amas el lugar donde vivas o donde vives, pues lo vas a cuidar. Y a ese movimiento lo llamó Hagámoslo Juntos. Con el tiempo esos niños crecieron. ¿Y sabes también qué fue lo que creció? Pues la conciencia. Ajijic, hermoso Ajijic, empezó a verse diferente, más limpio, pues más orgulloso de sí mismo. Y esto fue obra de Juanita Reed, quien se nos adelantó en el 2007. Pero fíjate, en el malecón del pueblo hay un jardín dedicado a su memoria. Y según recuerdo, es un jardincito como japonés. Obviamente, pues, a ver, una persona no va a cambiar el mundo. Pero fíjate que un pueblo sí. Y Juanita Reed lo logró. Y todo empezó con algo tan simple como agacharse y recoger un papel del suelo, poner el ejemplo. Y ahí poco a poco la gente se hizo una comunidad hermosísima y era prácticamente la gran mayoría del pueblo recogiendo basura. Gracias, Juanita Reed, por dejarnos esto tan valioso. Es una enseñanza brutal, ¿eh? Está impresionante esto que hizo Juanita. Tenemos música. Gracias por estar con nosotros esta noche. Soy Paulo Ibarra, aquí en Globo 98.7.
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0: ¿Te imaginas vivir sin reloj, sin angustia del tiempo, de que tienes que llegar a algún lado de manera urgente, etcétera? Y hoy quiero recordarles esto que vimos la semana pasada. Esta isla que está en Noruega, en donde el tiempo no existe, se llama Somarey. Y en verano el sol no se oculta durante 69 días seguidos. Puedes ver a los niños a las 3 de la mañana en la playa, muriéndose de risa, metiéndose a la playa, obviamente congelada, por supuesto. Ahí hace frío absolutamente todo el día del año. Y es que ahí la gente vive sin relojes y sigue su propio ritmo. Qué bonito recordar que a veces la vida, pues, nos pide solo fluir sin un fin, como lo decía Gustavo Cerati. Hay música, soy Paulo Ibarra, aquí en Globo 98.7.
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1: ¿Quién no ha bailado? ¿Quién no ha cantado esta canción? Por supuesto, Billie Jean, de Michael Jackson. Y la letra es interesante por la historia que está detrás de Billie Jean, que dice más o menos, ella era más como una reina de belleza de una escena de película. Le dije, no importa, pero ¿a qué te refieres con que soy el elegido que bailará contigo en la pista de baile? Ella dijo que yo soy el que bailará con ella en la pista de baile. Ella me dijo que su nombre era Billie Jean mientras montaba un escándalo. Entonces, todas las cabezas se dieron vuelta con ojos que soñaban ser el elegido que bailará con ella en la pista de baile. La gente siempre me decía, ten cuidado con lo que haces y no andes por ahí rompiéndoles los corazones a las chicas. Mi madre siempre me decía, ten cuidado con quién andas o con a quién amas y ten cuidado con lo que haces porque la mentira se convierte en la verdad. Y esto es que la historia detrás de esta canción es porque una fan de Michael Jackson, insistente, como no tienen una idea, empezó a contactarlo para decirle que se había quedado embarazada de él. El asunto llegó muy lejos, cuando la fan, pues ya, de plano amenazó al rey del pop, que en caso de no reconocer al bebé, pues estaba dispuesta, ¿saben qué?, a quitarse la vida, la fan. Bueno, la mujer, por supuesto, que acabó siendo ingresada en un centro psiquiátrico, y Michael explicó en varias veces, en algunas entrevistas, que este tema pues no era realmente dirigido hacia ninguna mujer en concreto, sino más bien a todas esas fans que se comportaban como ella, como Billie Jean. La historia, muy interesante. Y ya cuando estamos como que leyendo la letra en español, tiene mucho sentido esta historia detrás de la música de Billie Jean, de Michael Jackson. Vámonos con música. 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

0: Gracias por haber estado con nosotros esta noche. Gracias, mi querida Frida Medina, una verdadera profesional. Alguien que sabe producir un programa de radio y que es profesional en toda la extensión de la palabra. No como otros. Saludos, Robert, no es cierto, es broma. Te mandamos un abrazo. Cuídense mucho. Pásenla bien hoy, no mañana.
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Nueve cincuenta.

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10:42.

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1: No intentes disculparte, no juegues a insistir. Las excusas ya existían antes de ti. No.

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1: Once doce.

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2: Hola, hola, bienvenidos, ¿cómo están? A un nuevo episodio de Ya Oíste. Es un espacio, aquí vamos a abordar temas de salud con información clara y confiable. Este episodio, la verdad, lo había estado esperando con mucha emoción, porque es un tema que ha estado sonando últimamente en la radio, en las redes sociales, con nuestra familia, y vamos a hablar sobre el tararán sarampión, una enfermedad que muchas personas ya consideraban del pasado y que nunca les iba a volver a pasar, pero ¿qué creen? Estamos retomando este tema. Y para poder hablar mejor sobre esto, nos acompaña nuestro querido doctor Jesús Manuel Rodríguez. ¿Cómo está, doctor?
7: Hola, ¿cómo estás? Muy bien, gracias.
2: Ay, pues yo contenta, la verdad, aquí desde que empezamos a hablar un poquito antes de iniciar el podcast, yo ya estoy con un montón de preguntas, de dudas, y creo que los que nos están escuchando también. Así que vamos a empezar por lo básico, doctor. ¿Qué es el sarampión?
7: Bueno, el sarampión es parte de un grupo de enfermedades que se llaman enfermedades febriles exantemáticas. Esto quiere decir que, como su nombre lo dice, preceden de fiebre y un exantema, o lo que conocemos como rash. Entonces, okay. Es una enfermedad de tipo viral.
2: Actualmente con el COVID podemos detectarlo con ciertas pruebas y ese todo tipo de situaciones, ¿no? Pero con el sarampión, en este caso, ¿qué se hace?
7: Muy bien, depende de dónde, del tiempo en el que nos encontremos con la enfermedad. Existen de forma inicial, si estamos en la parte donde está el exantema, está la fiebre y tengamos esta sospecha, podemos ocupar un exudado que es un exudado faríngeo. Ocupamos las flemitas y se hace una prueba que se llama PCR, pero también en sangre. De hecho, justamente en sangre vemos la titulación y vemos si es o no un caso confirmado para sarampión.
2: Por ejemplo, ahí las personas lo primero que tienen que hacer sí o sí es ir con su médico, ¿no? O en este caso, mejor te aíslas. ¿Qué hacemos, doctor?
7: Muy bien. Mira, te voy a comentar algo que me gusta. Muchas veces es lo primero que le digo a mis pacientes. Lo primero que hay que tener en cuenta es que hay un periodo de transmisión que es bastante amplio, que va desde los 7 hasta los 21 días y en promedio se dice que son de los 10 a los 12 días en promedio. Pero ¿qué es importante de tu pregunta? Yo creo que muchos ni siquiera... Esto que mencionas tú me parece extraordinario, porque me refiero a lo siguiente. Si vamos a sarampión, las personas piensan que son ronchas.
2: Exacto.
7: Y entonces, ¿lo contagioso son las ronchas? Y la realidad es que no. Lo contagioso o el mecanismo de transmisión de esta enfermedad es justamente por vías respiratorias, porque realmente es el contexto. Ahora, muchos no lo asociamos de esta manera. De hecho, incluso es una pregunta frecuente, ¿cómo se contagia? Y es lo que acabas de mencionar. Sería una cosa realmente majestuosa el hecho de decir cualquier persona que inicia con síntomas respiratorios ya se protege para tratar de evitarlo.
2: Claro.
7: Decirte que te quedas aislada en casa a lo mejor sería a veces hasta inviable, porque tenemos actividades, tienes que trabajar, tienen hijos, tienen actividades que le impide el que realmente te quedes en casa, que sí sería prudente el uso de un cubreboca, ¿no?
2: Pero hay gente que no conoce cuáles son los síntomas que empieza, porque creo que va por etapas, ¿no?
7: Claro, existen tres etapas, que es el periodo prodrómico, una parte que se le llama el periodo exantemático y una parte que se llama de convalecencia. Pero ¿qué es lo realmente interesante? El prodrómico es el inicio de la fiebre y estos síntomas respiratorios. De hecho, antes del exantema se ve la fiebre y otras cosas como se le llama coriza. Coriza es escurrimiento nasal, estornudos, el conjuntivitis, que puede ser enrojecimiento a nivel de los ojitos, que podamos tener un poquito de lagrimeo excesivo o incluso tos, que puede aparecer en esos primeros días. Una ligera tos, de hecho, se describe como ya en el día 2-3 que se puede tener. Ya tenemos entonces la fiebre. Posteriormente, y se describe que como para el día 4, ya viene nuestra fase de la parte exantemática. Empiezan a aparecer las ronchitas o estas exantemas. ¿Qué características tiene? Que son maculopapulares, no tienen líquido. Eso es bien interesante. De hecho, existen diferentes. Sí, pueden ser como planitas que confluyen y hay espacios entre ellas, como si fueran islitas, digámoslo, pero no están llenas de líquido. Okay. ¿Por qué menciono esto? Porque justo, por ejemplo, en varicela, y si ya te digo varicela, ¿qué sí. vemos? Están llenas de agüita, ¿no? Vesículas.
2: Una ampollita.
7: Ándale, ¿no? Justo. Y entonces lo que te pasa en sarampión es que solamente queda como la ronchita sin líquido adentro. Entonces nosotros esto le llamamos pápulas. Así es. Y bueno, vemos que entonces a partir del día 4, pero otra cosa que tenemos que saber, ¿de dónde empiezan? Empiezan de arriba para abajo.
2: ¿Dan comezón esas ronchitas?
7: Sí, llegan a describir que son pruriginosas. Okay. Aunque depende del contexto, ¿no?
2: Un tema que me parece interesante, cuando estoy investigando un poquito más sobre el tema, dice que es como una enfermedad más para niños, o sea, que les pasa más a los niños y... O sea, nadie está exento, a que le suceda. Incluso como lo platicamos, o sea, aunque estés vacunado, pues puede ser el poquito porcentaje de la población que te toque. Pero ¿por qué lo catalogan mucho hacia los niños?
7: Bien, porque eso creo que sí sería un mito. Viene derivado de lo siguiente. Yo asumo que lo mencionan porque habitualmente es en niños donde se ve la varicela, el parvovirus B19 y estas enfermedades. La situación real es que en la Ciudad de México, tan solo de los casos que tenemos, el grupo más afectado ha sido desde los 25 hasta los 34 años, donde vemos que literalmente es donde está el grupo más afectado. O sea, no es ni siquiera en los niños, de hecho, es menor la tasa de incidencia que hemos presentado en comparación con este grupo. Entonces, sí sería como más un mito, porque la realidad es de que, insisto, el grupo más afectado en este momento en la Ciudad de México sí es de los 25 hasta los 34 años.
2: Y eso se debe, doctor, cerrando paréntesis de los niños, es un mito, pero hablando del sector que está viendo afectado, ¿eso a qué se debe?

0: solo en la cadena de transmisión, veíamos que, te mencionaba, son respiratorios. Yo estornudo y estas partículas con este virus, específicamente, varía dependiendo del tipo de virus, por el peso, por todo, pero quedan suspendidas en el aire hasta por 2 horas.
1: Ay,
0: O
1: no.
0: sea, me refiero a, es lo que te mencionaba, si todos tuviéramos una buena educación y que desde el primer síntoma respiratorio, uso de cubrebocas, independientemente de la causa, y si ya tengo, me cambio de cubrebocas tricapa a un N95, que era lo que veíamos en COVID, buena higiene de manos, yo prevendría muchísimo.
1: Ay, la verdad es que estoy súper, hiper, mega picada con este tema, doctor. Yo sé que hay muchas cosas que, pues, no podemos abarcar en un solo episodio, pero me gustaría que antes de retirarnos, de despedirnos, nos dejara un mensaje final sobre todo este tema, usted como de lo que ha visto, lo que ha vivido.
0: Pues yo creo que el principal tema y la principal reflexión es ponernos a pensar que había sido un logro impresionante para este país porque tenemos uno de los mejores esquemas de vacunación. Es retomarlo, o sea, me refiero a incluso nosotros como hacernos conscientes de sí mismos y de las personas que están a nuestro alrededor. No le estamos haciendo un favor a nadie más que a nosotros mismos. Son como
1: Exacto.
0: muestras de amor propio, autocuidado, el hecho de irnos a vacunar. Entonces, en definitiva, sí creo que sería una de las cosas que tenemos que aprovechar. Nuestro programa universal de vacunación, tenemos que aprovecharlo. O sea,
1: Súper, sí.
0: vayamos viendo nuestro grupo de edad, pidamos nuestra cartilla, asesorémonos con el epidemiólogo, con el infectólogo, con el médico internista, con todas las especialidades y pues saquémosle provecho.
1: Yo encantada, doctor, de que nos haya acompañado el día de hoy. Espero que también usted se lo haya pasado muy bien. Muchas gracias por la compañía, por la información principalmente.
0: Pues gracias a ustedes por el espacio en realidad y yo creo que lo más importante de todo es, insisto, vacúnense.
1: Pues muchas gracias, Sister Lovers. Gracias a los que nos están escuchando del otro lado de la radio, de Spotify, donde ustedes nos estén acompañando. Gracias, muchas, muchas gracias. Vacúnense. Y gracias, doctor. Nos vemos en el siguiente episodio. Yo soy Génesis Sainz y fue un gusto estar con ustedes. Adiós.

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Seis dieciocho.

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2: Seis veintidós.

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2: 6:30. 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
0: 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Las 7.
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1: 759.
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2: 8:31.
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1: Ocho cincuenta y cuatro.

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1: 858.
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2: ¡Bonito sábado para todos! ¿Cómo están? Bienvenidos a Globo 98.7. Oigan, qué gusto saludarlos también en fin de semana. Me encanta estarlos acompañando. Los invito para que se queden conmigo porque haremos un recorrido por las cosas más importantes que ustedes no sabían que necesitaban saber. Yo soy Mayra Patricia Rivera, no los veo siguiéndome en mis redes sociales, Mayra Patricia Rivera en Instagram y Mayra Patricia Rivera Oficial en Facebook. Oigan, que el otro día vi una publicación que, bueno, lo voy a decir así porque me sorprendió mucho, porque decía alguien que a través de las redes sociales que nosotros en la radio no tendríamos que estar diciendo que nos siguieran en las redes sociales. ¿Por? Si a mí me encanta que vayan y me vean en mis en vivos y que me sigan y que vean mis fotos y todo lo que ando haciendo. O sea, ¿por? Pero bueno, esa es otra historia. Se los confieso aquí a ustedes que me pareció una tontería. Entonces ustedes síganme, síganme en mis redes sociales, vean, porque así podemos estar más cercanos y podemos estar más en contacto. Soy Mayra Patricia Rivera. Bienvenidos.

0: Oigan, hoy estamos celebrando, conmemorando, recordando y felicitando varias cosas. Primero, ¿sabían ustedes que hoy es el Día Mundial del Atún? Ay, un atún así en ensalada. El otro día les di una receta de una comida muy, muy fresca, pero también muy, muy de flojos. O sea, atún, una ensalada de atún con espinacas y ya. O sea, atún, espinacas, lechuga, le quieren poner yogur griego o le quieren poner crema, mayonesa y le ponen también mostaza, ya se me antojó. Y ya le ponen poquititas salicitas, sí, la revuelven todo. Uy, zanahoria rallada y pepino. No saben qué delicia de ensalada. Bueno, de atún. Hoy es día del atún. También es el Día Internacional contra el Bullying o el Acoso Escolar. Más conciencia respecto a esto. Porque acabo de ver también a través de las redes sociales que, híjole, cómo han incrementado los casos de bullying en las escuelas. Porque ya el bullying ya no conoce edades. Ay, no, es que si yo les contara, pero bueno, no les voy a contar. El otro día me regañaron porque luego nada más digo que les ando ahí como que dejando la intriga y no les platico del tema. También hoy es el Día Mundial de la Espondilitis Anquilosante. ¿Qué es eso? ¿Quieren que les diga qué es eso? Bueno, la espondilitis anquilosante es una enfermedad de origen inmunitario e incurable. Se caracteriza por una degeneración e inflamación crónica de los tejidos de las articulaciones de la columna vertebral y sacroiliacas. Entonces, pues es un dolor muy feo, o sea, muy feo. Pero bueno, hoy también es el Día Internacional del Cervecero Artesanal. Oye, pues no soy doctora, se están riendo aquí la producción, pues no soy doctora. Bueno, hay que hacer conciencia de eso y ahí les va a investigar más de eso. No se queden con lo poquito que yo les digo aquí. Bueno, hoy es el Día Internacional del Cervecero Artesanal y Día Mundial de la Jardinería Nudista. Oh, my God. Bueno. Ahí está, ya saben que estamos celebrando el día de hoy. Los dejé peor con la explicación que les di. Pero bueno, investiguen un poquito más ustedes para que se enteren. Vámonos con más música. 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
1: 929.
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sí, abrir apetito, señoras y señores, porque hoy les voy a contar de algunas de las tortas más famosas a nivel nacional. Y vamos a empezar por el norte del país. Allá en el lejano Chihuahua, existe una torta o un lonche que es de colitas de pavo. Ustedes van a decir, Mayra, te estás volviendo loca. No, no me estoy volviendo loca. Y hasta se me está haciendo agua la saliva. Miren, déjenme tragar saliva porque están muy ricas. Literal, es el rabo del pavo. Pero lo preparan de una manera como si fuera, ¿qué les diré? Como adobado. Como al vapor, pero tiene un sabor muy peculiar. Bueno, pues hacen unas tortas deliciosas de colitas de pavo. Yo, la mayor parte de mi vida, he ido de vacaciones también a Chihuahua, a Ciudad Juárez, y ahí las venden y son riquísimas. Bueno, pues esa es la primer torta, la torta de colitas de pavo. Sí, sí está muy rica. Ahora nos vamos a Coahuila, que ahí existen los lonches laguneros. Sí, es pan con carne deshebrada, aguacate y una salsa. Qué bueno, yo digo que son como lonches de los que podemos encontrar en todos lados, pero se los adjudican en ciertas partes de la República Mexicana. Si nos vamos a la CDMX o aquí también en Guadalajara, encontramos la torta de chilaquil, que yo antes decía, ¿cómo vas a combinar tortilla con virote o con bolillo, no? En serio que estoy salivando todo el tiempo. Perdónenme si de pronto escuché el... Bueno, es porque estoy salivando, porque tengo hambre. Aquí me traen sin comer en cabina, qué bárbaros. Bueno, pues de verdad, la torta de chilaquiles. Sí, y si nos vamos a Tamaulipas... existe la torta labarda, así se llama, sí, o sea, es una torta que lleva muchísimos ingredientes. No me pregunten la receta porque no me la sé. También está la que yo les platicaba, que es la torta del chavo, que yo le llamo la torta del chavo del ocho, o la torta de albañil, que es jamón, crema y ahí que póngale una cebollita y ya. Unas rodajitas de cebollita y listo. Ay, bueno. También hay la torta de cochinita pibil. Sí, que esto es como por allá por Yucatán. Pero si nos vamos a Guanajuato, existe la famosísima guacamaya, que es una torta con chicharrón, pero no chicharrón de ese que venden ahí en las carnitas. No, es un chicharrón como un duro, ¿no? Un duro de chicharrón. Y claro, no puede faltar en esta lista la maravillosa torta ahogada, que es de Jalisco. En Puebla hay otra torta que se llama la semita poblana, que ahí es como pan con ajonjolí, como pan de hamburguesa. Y ya, lo hacen una torta y le ponen su merjurje y ya, es una torta. Pero en el número uno, ahí sí, miren, no estoy de acuerdo. ¿Cuál creen que está? La torta de tamal. O sea, es un virote, un bolillo, una telera y le ponen un tamal. Esa es la bendita torta de tamal. ¿Qué les parece? ¿Cuál de todas estas se les antojó? Miren, les voy a ser bien honesta. A mí se me antojó una torta de colita de pavo. Porque hace mucho tiempo que yo no como colitas de pavo. Entonces, ay, se me antojó. Ay, con un refresquito. Bueno, ok, basta, basta. Cuéntenme acá a través del WhatsApp cuál es la torta que más les apetece y yo no se las voy a servir. Ustedes más bien deberían de mandarme una torta ahorita. Bueno, me voy con música, regreso. ¿Se les hizo agua la saliva como a mí? Bueno, me voy con música, regreso. Cuéntenmelo acá a través del WhatsApp 3x3 8080 987.

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0: Nueve cuarenta y nueve.

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Bueno, vamos a entrar con la información. Acá tengo muchos mensajes por acá. Gracias por estarlos mandando. Pero ahí les va. Resulta ser que todo lo que nosotros hacemos dentro del ecosistema de Google deja un rastro digital. Nosotros mismos, por eso les digo que nosotros mismos alimentamos esta parte. Cuando buscas algo, los videos que ves, cada interacción se registra y se organiza para entender tu comportamiento. La rutina diaria prácticamente queda ahí, documentada. ¿Qué ves? ¿A qué videos les dedicas más de 3 segundos? Cuando tú ves más de 3 segundos un video, pongan esto a prueba. Vayan a la red social que ustedes quieran, chéquenlo. Si ustedes se quedan más de 3 segundos viendo un video de cocina, ¿sí? Automáticamente les empieza a salir más videos de cocina. Sí, así tal cual. Bueno, ese es un aporte mío, ¿eh? Ese es un aporte que yo les di, porque claro que yo ahí me la paso en las redes sociales, entonces pues por eso sé más o menos. Pero lo impactante de todo eso es la capacidad de que se anticipa a tus decisiones, como lo que me estaban comentando ahorita en los mensajes. Con unas cuantas búsquedas, el sistema detecta si estás a punto de comprar algo activando anuncios en tiempo real donde las empresas compiten por llegar a ti justo en ese momento en el que tú estás deseoso por comprar esos tenis. Ya me dio miedo. Por ejemplo, tu inclinación política. Sí, puede ser deducida por Google analizando tus búsquedas, videos, navegación sin que tú lo notes. Tu nivel de ingresos. Eso también lo deduce. Es estimado y clasificado por Google para segmentarte con precisión publicitaria. Con razón, a mí nada más me andan promocionando que el tianguis o el bazar, ¿no? Esta no le alcanza para más, entonces déjenme le promociono aquí el bazar del domingo de ahí de por su casa. Sí, otra cosa, y esto sí me pone mucho a pensar, ¿dónde duermes y dónde trabajas? Es identificado automáticamente por Google usando estos datos de ubicación. Cuando le pones trabajo al Waze, por ejemplo, yo que uso muchísimo el Waze, le pones, ya sabe a dónde te quedas mucho tiempo. O sea, ahí duermes automáticamente, ¿no? Tu estado sentimental. Sí, puede ser inferido por Google según tu comportamiento digital y patrones de uso. A las personas que están en una relación, les recomienda muchos videos de temas de cómo vivir en tu relación plenamente. Y díganme que no todo esto. Toda tu rutina diaria queda registrada por Google y con cada búsqueda, con cada aplicación, todo. Tus datos médicos e intereses de salud, lo que estás a punto de comprar, todo eso queda registrado ahí. Y te lo va a mostrar automáticamente. No sé si esto me da tranquilidad, que diga yo, ay, qué padre, pues ya no batallo por nada, o me da miedo. ¿Ustedes qué opinan? Estas son cosas que sí necesitaban saber. Soy Mayra Patricia Rivera, continuamos en Globo 98.7.

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Vamos a cambiar un poco de tema porque si tú te estabas pensando mudar, déjame decirte que esa mudanza debe de tener un objetivo y un objetivo muy importante. ¿Por qué? Porque hay países que te están pagando para que te mudes allí. Sí, en este 2026. Es nuestra oportunidad, señoras y señores. Si tú dices, ay, como que me ando queriendo mudar. Bueno, te ofrecen, obviamente, que más bien que tú tengas trabajos remotos. Y esto es en Europa, Asia y algunas partes de América. Les voy a decir cuáles son estos países para que ustedes tomen lista y qué es lo que ofrecen. Más bien, tomen nota. Lista no. Yo estoy pasando la lista, ustedes toman nota. Italia te ofrece 30 mil euros para mudarte a pueblos con baja población y abrir un negocio. ¿Qué negocio abrirías en Italia? Yo abriría un negocio de tacos. Imagínense. Yo abriría un negocio de tacos. Bueno, 30 mil euros, ¿eh? En Suiza, específicamente en Albinén, paga a familias para establecerse de largo plazo en este pequeño pueblo alpino. Yo, ustedes saben y se los he dicho mucho que mi sueño es ir a Suiza. Entonces, mudarme ahí estaría padre, pero no me dicen cuánto me ofrecen. Ni en Japón tampoco, porque también Japón está impulsando la reubicación rural con incentivos económicos por hijo fuera de Tokio. Ay, o sea, no puedes tener hijos en Tokio, pero fuera de Tokio sí. Pues eso dicen aquí. También otro de los lugares, Grecia. Islas como Anticitera ofrecen casa, tierra y apoyo mensual para nuevos residentes. Ay, no, a mí pónganme cuánto. España. Bueno, ¿qué te va a brindar España? Te va a brindar ayudas, viviendas y oportunidades para repoblar zonas rurales. Es que muchas zonas rurales se están quedando solitas, ¿no? Y pues, la gente se va a la ciudad, como donde hay más desarrollo y demás. Ay, a mí sí me pagan, yo perfectamente me voy a una zona rural sin ningún problema. No saben la tranquilidad que es vivir, escuchar el sonido de los pajaritos, el canto de los pajaritos, el sonido del aire y demás. Bueno, otro lugar, Irlanda. Otorga hasta 84 mil euros. Uy, no, Irlanda, sí me voy. Para renovar viviendas en islas remotas, sin gente, sin tráfico. Sí, sí, nos vamos a mudar para allá. ¿Qué dice la producción? Sí, nos mudamos. No, pero quiero alejarme de ustedes. Si ustedes me quieren seguir, yo... Váyanse a otro lugar. Miren, por ejemplo, ustedes váyanse a Croacia, ¿no? Ahí te subsidian la compra o renovación de viviendas y atrae trabajadores remotos. Chile también, que está financiando emprendedores con capital y mentorías a través de programas bastante importantes. ¿Qué tal? No se anden mudando nada más así. Vean estas opciones que les dan, obviamente, vivienda, trabajo, incentivos económicos y demás. Y ustedes deciden. ¿Qué les pareció? Bueno, me lo cuentan acá a través del WhatsApp, 3x3 80 80 987. Me voy con más música. Regreso, escuchas Globo 98.7.

0: Ya me voy, gracias por haberme acompañado. Cuídense mucho, pórtense bien. Yo los espero el día de mañana, sí, porque también mañana estoy aquí con todos ustedes. Soy Mayra Patricia Rivera. Cuídense mucho, pórtense bien. Nos escuchamos mañana. Adiós.
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1: Las 11.
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2: Once cincuenta y cuatro.

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1: 11:57. 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
8: Una nueva edición de las 20 globales se hace presente este fin de semana, así es que acompáñanos para conocer quién se lleva el primer lugar. Soy Poncho Camarena y siempre está conmigo Mayra Patricia Rivera.
9: Bienvenidos sean todos ustedes a las 20 globales, una semana más en la cual vamos a hacer un recorrido por los 20 lugares más importantes a nivel nacional.

tema Amor Bonito también dijeron adiós. Thalía y Matiz con Me Fui Queriéndote también se despiden. Pero quienes muy contentos ingresaron a esta lista es Carla Abreu con Ella Sí. Cacalo y Lazo con su canción Y a Ti ¿Qué Tal Te Va? También ingresan a las 20 globales. Fonseca y Juanes con Antes Que el Tiempo Se Vaya también se integraron esta semana. Soy Mayra Patricia Rivera. Comenzamos el top 20 más importante de la radio en nuestro país.

0: En Perdón de qué, los ecos de Cyrano le cantan al final de una historia donde las disculpas ya no sirven. Es una canción directa que pone límites, enfocándose en ese momento en el que decides valorarte. Los ecos de Cyrano aseguran una semana más su permanencia en este conteo en la posición número 20.
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Antes de que el tiempo se vaya, es un recordatorio vibrante de que la vida ocurre en este preciso instante. Fonseca y Juanes unen sus talentos para cantarle a la urgencia de amar y la importancia de no dejar tareas pendientes con el corazón. Fonseca y Juanes debutan esta semana en la posición número 19.

Trauma une el talento de Melissa Robles con el ritmo legendario de Los Ángeles Azules para cantarle ese amor que se vuelve una obsesión imposible de soltar. Los de Iztapalapa y Melissa Robles hacen suya la posición número 18.

Tal te va, un encuentro lleno de nostalgia y sinceridad. La canción se siente como una conversación pendiente, donde ambos artistas fusionan sus estilos para hablar de ese vacío que queda después de una relación y la inevitable duda de saber cómo sigue la vida de la otra persona. Cácalo y Lazo debutan con ¿Y a ti qué tal te va? En la posición número

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1: Carla Abreu nos entrega Con ella sí, un retrato crudo sobre la desigualdad emocional. La canción profundiza en la herida que deja ver a una expareja cumpliendo con otras personas todas las promesas que contigo dejó rotas. La cantautora dominicana debuta esta semana en la posición número 15.
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La colaboración mezcla la esencia bohemia de Reilly con el sentimiento profundo y regional de Alfredo Olivas, logrando una interpretación que celebra el cariño verdadero con una fuerza renovada que llega al corazón. Reilly Barba y Alfredo Olivas, este fin de semana, se ubican en la posición número 14.

y paz tras una ruptura, recordándonos que lo más importante es no perder nuestra identidad por nadie más. Pablo Alborán continúa dando la batalla en este conteo y llega a la posición número 3.

Nuestra casa es una invitación de Mon Laferte a conocer la parte más privada y amorosa de su mundo. La letra habla sobre la construcción de un hogar junto a la persona amada, describiendo la alegría de compartir las cosas más simples, desde el café de la mañana hasta el silencio de la noche. Mon Laferte llega a esta edición al lugar.

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1: Leve es un encuentro fascinante entre dos generaciones del pop alternativo. Ana Torroja y Jimena Sariñana hacen suya la posición número 11.
0: Número 11.

0: En pleno auge de las secuelas cinematográficas, la película Cruella es una de las más esperadas por los fans de Disney en esta ola de continuaciones.
1: Desde el comienzo noté que veía el mundo diferente a todos los demás.
0: Esta cinta de 2021 conquistó al público con la historia del origen de la villana más famosa en el mundo de la moda. Y ahora los rumores apuntan a grandes sorpresas para la próxima entrega.
1: Supongo que ellos siempre tuvieron miedo de que fuera una psicópata.
0: Emma Stone vuelve como la joven Stella Miller, cuyo éxito abrió la puerta a esta continuación. Fuentes como Designsider dicen que el rodaje podría empezar este año, con un estreno en 2027. Lo emocionante es el posible regreso de Glenn Close, la primera Cruella en versión real, quien también produce el proyecto.
1: 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Uno de estos días, mis competidores descubrirán quién eres y te pedirán que trabajes para ellos.
0: Fue por medio de algunas entrevistas que expresó su deseo de volver a ponerse el abrigo de dálmata. Y en foros se habla de una trama con dos épocas al estilo del Padrino 2. Una con la Cruella joven de Stone y otra con la versión mayor de Close. Otra posible sorpresa es la participación de nada más y nada menos que Lady Gaga. Luego de su reciente participación en proyectos como la secuela de El Diablo Viste a la Moda, se dice que podría ser una rival principal o la clave para partes con música por su gran voz y looks impactantes. Aunque Disney aún no ha dado una confirmación oficial, el involucramiento de Glenn Close como productora hace que su regreso parezca algo posible. Los fans esperan con ansias descubrir si esta continuación logrará juntar a dos épocas de la villana en la misma película y así convertir a Cruella 2 en el gran espectáculo de moda del cine.
1: Tú tienes talento, querida. No lo desperdicies.
0: Yo soy Fer Gallardo para las 20 Globales. Sígueme en mis redes sociales como @ferdigallardo. ¡Soy!

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5: En Francia, 1998, los chefs de aquel país impusieron una demanda ante el comité organizador por la designación de una cadena norteamericana de famosas hamburguesas como restaurante oficial de la competencia. El contrato millonario firmado por la empresa de comida rápida le valió el rechazo de los cocineros galos, quienes son considerados como unos de los mejores de todo el mundo. Pero ese disgusto también alcanzó a varias selecciones, quienes, aún sabiendo que iban a competir en uno de los mejores lugares gastronómicos, decidieron llevar valijas llenas de comidas y bebidas propias de cada país, entre ellos los italianos, que llevaron un camión repleto de 1.300 kilos de pasta, queso parmesano, aceite de oliva, fideos, piernas de jamón, agua mineral, vino, azúcar, mermelada, gaseosas, leche descremada, harina y demás.
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1: 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La cuenta regresiva ha comenzado. La música no se detiene en las 20 globales. Sientan la emoción del top 10 más esperado de la semana. Siddhartha nos invita a una aventura de libertad en Escápate Conmigo. El tema habla sobre esa complicidad única entre dos personas que deciden ignorar el ruido de un mundo exterior y huir hacia un lugar donde solo importe su conexión. Siddhartha logra quedarse en la posición número 10.

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1: Los Ángeles Azules y Belinda vuelven a hacer historia con Por Ella, una colaboración que fusiona el sentimiento de la cumbia con la intensidad de la justa veraniega de este año. Los Ángeles Azules y Belinda suben 7 lugares y llegan a la posición número 9.

Nacional rinde un vibrante homenaje a Camilo VI con su propia versión de Vivir Así es Morir de Amor, inyectándole toda la energía y sello vocal que lo caracteriza. El cantante logra modernizar este himno del pop en español sin perder el dramatismo.

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1: Carlos Rivera entrega una promesa de amor eterno en las vidas que tú quieras. Una balada profunda que trasciende el tiempo y la distancia. Carlos Rivera asegura su lugar este fin de semana en la posición número

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1: En Algo Tú, Shakira y Belé se unen para crear un himno fresco que mezcla el pop latino con toques afro y sonidos tradicionales como la gaita y el vallenato.
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Ricardo Montaner entrega una lección de desprendimiento y amor incondicional en Para que seas feliz. Ricardo Montaner continúa en ascenso y llega directo a la posición número

un tributo lleno de fuerza que respeta la esencia del amor secreto, destacando la madurez y el estilo único de su voz. Yuri se acerca a la cima de este conteo y se apodera de la posición número 3.

En esta interpretación, la cantante italiana inyecta su potencia vocal y un toque más rockero para transformar el tema en un himno de renacimiento y libertad, logrando que la nostalgia de la letra original brille con una luz contemporánea. Laura Pausini se queda a un paso de la posición de honor. ¿Será que la veremos en lo más alto la siguiente semana? Descúbrelo con

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1: Hay canciones que nacen en un lugar, pero terminan conquistando al mundo. Y ese es el caso de La Negra Tomasa.
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1: Originalmente compuesta por el cubano Guillermo.

inesperado. Con su estilo único, mezclando rock con ritmos tropicales, Caifanes transformó la Negra Tomasa en un himno que rompió esquemas. Con su energía contagiosa y su ritmo bailable, logró conectar con públicos de todas las generaciones. Más allá de su sonido, la historia de la canción habla de una figura femenina que deja huella, que se vuelve inolvidable y que se queda en la memoria de quien la canta. Hoy la Negra Tomasa no solo es un clásico, es una muestra de cómo la música puede cruzar fronteras, reinventarse y seguir sonando tan viva como la primera vez. Soy Paulo Ibarra y este gran éxito de Caifanes es el clásico de la semana en las 20 globales. Sígueme en mis redes sociales como Paulo.

0: En Te Elijo, Yami Sabdié y Piso 21 le cantan a ese amor real que se queda a pesar de todo, mezclando ritmos suaves para hablarnos de lo bonito que es elegir a la misma persona todos los días sin complicaciones. Yami Sabdié y Piso 21 se quedan con todos los méritos con la posición número 1 de las 20 globales.
1: Soy Poncho Camarena y hemos llegado a la parte final de esta edición de las 20 globales. Les recuerdo que tenemos una cita el próximo fin de semana para conocer quién entra, quién sale, quién sube y quién baja.
0: Yo soy Mayra Patricia Rivera. Gracias por habernos acompañado. Nos escuchamos la próxima semana. Pueden seguirme en mis redes sociales como arroba Mayra Patricia Rivera en Instagram y Mayra Patricia Rivera Oficial en Facebook. Gracias, hasta la próxima.
1: Me puedes encontrar en mis redes como Poncho Camarena 5 en TikTok y Poncho Camarena en Instagram. Los espero.
2: Posición 1.
0: 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No.

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1: 1:31.
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2: Una 45.

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2: 2-7.

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2: Dos diecinueve.

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1: 226.

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3: Dos treinta y cinco.

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2: 2:45.

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1: 257.
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4: 325.
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0: Pues quiero presentarles lo mejor que sucedió esta semana en el programa. Espero que les guste, que tengan excelente día. Arrancamos.
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2: Hoy empezamos el Soundtrack VIP. A partir de hoy habrá una competencia directa, frontal, dura, fuerte, contra programas de radio, programas de televisión, podcast famosos. Traeremos a todos aquellos que nos hagan tener muchos más seguidores e inclusive dinero. Vamos a hacer todo lo posible para traer a gente famosa, exitosa, con followers, con views, mucha gente que nos haga poder crecer por fin. Señores, están aquí las chicas de Tamara con Luz, Tamara Vargas y Luz Macetín.
3: ¡Claro que sí!
2: Empezamos en casa, empezamos con las vecinas. Vecina, ¿cómo estás, Tamara?
3: Bien, yo solamente le pido a los dioses de la primeropausia que hoy, por favor, me dejen pensar.
4: Cállate,
3: bien.
4: Lo dices por mi hija de tu madre.
3: No,
4: hace
3: solté,
4: ratito vamos a hacer una mención y me empieza a decir...
3: Una mención, se dice.
4: O sea, una mención.
3: Y yo, mención los variantes.
4: No, yo ya sé, Tamara. Ya me hartó que estuvieras en cabina. Vente a Veracruz.
2: Luz Macetina, ¿cómo estás?
4: Hola, Jordi, Manolito. Qué gusto, vecinos.
5: Igual,
4: ya,
5: es que
4: ¿por qué
5: queremos?
4: No nos tocamos así poquito.
5: Sí. Exacto.
2: Tóquense.
5: Porque hoy somos amigos y rivales.
3: ¿Qué vamos a hacer? A ver.
4: Oiga, tú de entrada presumiste que a quien invitas es a quien dice saber mucho de música.
2: Claro, o sea, bueno.
4: Yo vengo aquí a pasármela bien porque los adoro, ¿eh?
2: Es que.
4: Y si le atino a una, pues mira que me sale.
2: Sabemos
4: bien.
2: Que no eres tan buena de música, pero sabemos toda la gente que tienes y todos los followers.
3: Entonces se te van a robar followers.
4: Claro,
3: se van a robar seguidores.
2: Burles,
4: ¿eh?
2: O sea, ya están confirmados muchísimos. O sea, empezamos con Tamara con Luz, eso, con nuestras vecinas, pero van a venir los cotorros, sí, va a venir la gente de hoy, va a venir, obviamente, Paul Stanley, van a venir los miembros al aire. O sea, se va a venir la competencia muy dura.
5: Los de la corneta les da miedo.
3: Ay,
5: es todo lo que quiero decir.
3: Sí.
2: Es muy fácil, las reglas son muy fáciles.
4: Sí, vale.
2: O sea, tenemos que decir primero nuestro nombre, porque la gente, para que la gente que está en su casa nos escuche y diga, entonces, Luzma, ¿no? O Tamara. O sea, es como que cuando tú dices tu nombre, ya apartaste que tú eres la primera persona que
5: es
2: va a poder decir
5: shot.
2: El nombre.
3: Sí, vale.
2: Como un shot, exactamente. Segundo. No les quitamos los audífonos.
5: No, sin quitar los audífonos, pero sí tienen que decir su nombre y esperar para que la gente siga escuchando la canción. O sea, decir tu Luz.
3: Ya apartaste.
5: Ya eres
3: tú
5: la primera.
3: Ya sé que yo ya gané.
5: Exactamente.
3: No, bueno, que vas a decir cuál canción. Puede ser que le atines o no.
2: Ahora,
3: okay.
2: Aquí hay algo muy importante en este tiro de los nombres, amigo.
5: Sí, porque hay robo. O sea, de cuenta, tú puedes decir Luz y de repente decir Cava al pasar y es de Manolo. Cava, la calle de las sirenas.
3: Claro,
5: y te la robé.
3: Ya. Sí, vale.
2: Y se tiene que decir quién la canta y el nombre exacto de la canción.
3: Okay.
2: O sea, si la canción se llama, no puedes decir la de Oye, abre tus ojos. No, la canción se llama Madre Tierra de Chayanne.
4: No, está durísimo. Okay.
3: Bueno, y te puedo decir, y que era original de los Joao en 1982 esa.
2: Pues eso es como para que la gente. Sí, hay un nivel más que ya con puntos extras, pero ya hicimos eso. Nosotros llevamos haciendo esto ya un rato.
3: Híjole.
2: Y cuando llegamos a ese nivel, ya se ponen las peleas. Sí, normal, nos madreamos. O sea.
3: Estoy lista.
2: Por dos puntos. Ok. Adelante.
3: Tamara.
2: This is Mambo number Jordi.
5: Manolo.
2: Y eso acá la podemos bailar.
3: Y
2: la podemos aplaudir.
3: Esto es. Digo ya.
2: Adelante.
3: Lu Vega.
2: No es cierto.
3: Mambo number 5.
2: No es Lu Vega.
3: Es Lu Vega, claro que sí.
2: No, sí, Lu Vega.
5: ¿Qué no es Liz Vega?
2: No es cierto. Según yo, es Mr. Lu Vega.
3: No, no es que Mr. ni que nada.
4: Sí, no sabías quién cantaba. Dime
2: sí,
4: la verdad.
2: Sí, sabía. No,
4: Lu Vega.
2: Lo juro.
4: ¿Neta sí?
2: Lo juro. Acuérdate que yo te puse tu fiesta de 15 años.
4: Ah,
2: que no
4: sí, es cierto.
2: Entonces,
4: bravo. ¿Cómo vamos en puntos? ¿Tamara ganando?
3: No,
2: 7-6. 7-6. Estamos muy pegados.
4: Venga, ¿eh? Esta es nuestra.
2: Suban el nivel, ¿no?

0: disparate. Nunca hubo ningún romance.
1: Te digo algo.
0: Nadie te tiró la onda de todo esto.
1: Perico Padilla, pero porque Perico le tiraba a todo mundo. O sea, pero todos traíamos ya. No solo pareja. Todos estábamos casados desde que iniciamos.
0: Sí, eso significa que jamás lo dirían.
1: Y recién casados.
2: No soy un tonto.
1: Ojo que yo me divorcié y ellos no. Y luego me volví a casar con otra persona, con mi actual marido. Pero si yo en esa época estaba casada también, entonces...
0: Si hubieras tenido que escoger a uno para casarte.
1: Ay, ¿para quién? Casarme,
3: Chaparro.
1: No, fíjate, a Facu, porque es súper niñero, buen papá, sí.
3: Divertidísimo,
1: sí, Facu.
0: Vamos a la siguiente, subimos por tres puntos. Empieza a subir el nivel.
3: Venga.
0: Se empieza a subir el nivel. Señores, vale, vamos casi empatados. Jordi Nexa, llevamos, Manolo y yo, 7. Tamara con Luz lleva 6.
2: Manolo.
1: Híjole, sí.
0: Qué voto dijiste primero, ¿verdad?
1: Ahora ya sé, pero...
0: Es que yo me sé el grupo, pero no me sé bien la canción.
2: Ah, sí, yo sí.
0: O sea, es... Bueno, si yo dije primero, bueno, es Rey.
2: Tu mirada.
1: ¡Ah!
0: ¡No!
1: ¡Oh! A ver.
2: Bueno, tienen ellas y luego nosotros, ¿no?
1: No sé cómo se llama la canción.
2: ¿Qué es eso?
1: Ay, a ver.
3: ¿No lo pueden dejar tantito más?
1: Y entonces se anula, ¿estás de acuerdo? Si no se llama así, sí. Nadie se la sabe.
0: Eres tan bella.
1: ¡Tamara! Inolvidable, Rake.
0: ¡No manches! ¿Qué hizo? ¿Sabes cómo? Me siento un imbécil. Se llama Inolvidable y se me olvidó. O sea, muy mal. O sea, muy mal. Muy mal. ¿Cuántos puntos? 3. Señores, en este momento, Tamara con Luz.
3: ¡Tamara! ¡Lo traes todo!
1: A ver, ya necesito hacerle. Necesito hacerle este comunicado a todos los artistas famosos que vengan a este programa. Tengan cuidado con las cuentas de Jordi.
2: Le falló un palito a Tony.
3: Es que no, le falló un palito, ¿verdad?
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1: La gente que está escuchando el programa, a todo el comando Godín, a toda la gente que viene en los coches, a toda la gente, los ames de casa y a toda la gente que nos está escuchando en diferentes lugares. Creo que tengo en este momento a las personas que quieren precisamente escuchar, porque está aquí Paco Poch, que es Marketing Lead, y Marilú Vargas, que es directora de Marketing y Editorial. Todos ellos, bueno, dentro de la editorial lo que se hace, una de las cosas que se hace es el álbum Panini 2026. Mi querido Manuelito Fernández, saludos y abrazo. Mi querida Marilú, ¿cómo estás?
2: Muy bien, muchas gracias. Muy emocionada de estar aquí con ustedes y de traerles a nuestro pequeño bebé de este lado. Oye, mamá, en exclusiva.
1: Entra Marilú y me dice, hola, aquí vengo como hace cuatro años.
3: Como cada cuatro años.
1: ¿Cómo estás, mi querido Paco?
4: Bien, bien. Muchas gracias por la invitación. Felices de presentarles esta nueva edición, que es sumamente especial por lo que representa esta Copa del Mundo.
1: Es impresionante, impresionante cómo la gente espera el Panini del Mundial. Sé que ustedes hacen muchos diferentes álbumes de muchos diferentes temas, pero este del Mundial, y bueno, y más el ser el de México, es muy especial, ¿no, Marilú?
2: Sí, y además este que particularmente pues nos puso contra las cuerdas un poco por tema de tiempos, además de que son más equipos, el tema de los tiempos y que las últimas clasificaciones fueron a finales de marzo, sí. Por eso todo el mundo ya está como lleno de ansiedad de decir, ¿por qué no tengo todavía el Panini en las manos? Pues bueno, tuvimos que esperar los últimos equipos que clasificaran y entonces ahora sí a correr con la producción para poder tener el álbum completo, que por primera vez incluye 48 equipos, el álbum más grande de la historia.
1: Nunca en la vida había visto, exacto, nunca había visto 48 equipos, ¿no?
2: No, nunca.
3: Sí, lo que pasa es que lo que yo creo que sucede es que el tema del fútbol, me lo podrán decir ustedes mejor que nadie, es un tema universal, porque claro, Panini tiene una cantidad de cosas, por ejemplo, del anime, de manga, de ese tipo de cosas, que sé que son súper vendidos, pero el fútbol nos interesa a prácticamente todos.
1: Sí.
3: Y entonces, o sea, tengo amigos en la escuela, y le escribía yo a Marilú desde hace como 6 meses, y decía, oye, en la escuela hay un papá que ya organizó una preventa. O sea, es real. Yo tengo un papá que no sé qué día va a entregar y ya tiene no sé qué y apartados. Y decía, les decía a mis amigos, me decían, güey, ¿tú qué conoces claves? Güey, no hay ni equipos todavía. ¿Cómo está vendiendo ya un álbum?
1: Claro. Es que es el oro negro ahorita.
3: Es, ¿no?, el oro negro.
1: Todo el mundo lo está. Es el oro verde, porque es verde. Estoy viendo la portada, es verde.
2: Porque es exclusivo de México, por eso es verde.
4: Wow. Es una portada que peleamos ante nuestra matriz en Italia y también, por supuesto, con FIFA para hacer algo especial, algo único, ¿no? Creo que valía mucho la pena que para esta edición tuviéramos un coleccionable mucho más importante que ahora sí que el resto del mundo, al final de cuentas.
1: Está precioso. Estoy viendo, esta es la versión de pasta dura, ¿no?
2: Correcto.
1: ¿La versión de pasta dura se consigue? ¿Cualquiera la puede comprar?
2: Sí, okay. Correcto.
1: ¿Y dónde? ¿En los mismos lugares?
2: Sí, tenemos más de 45,000 puntos de venta alrededor de todo el país y a partir del 30 de abril lo van a poder encontrar. Y bueno, hay desde boceadores, desde tienda en línea, desde locales cerrados, departamentales.
1: Tenemos aquí ahorita dos. Uno que es el de la pasta, ¿cómo se dice?
4: Blanda, suave.
1: Pasta blanda, que es también verde, trae la copa obviamente de la FIFA, pero no está, tiene verde, tiene otros colores. Y el de la pasta dura sí es como el diseño México, muy verde, rojo, los colores patrios. ¿Así es como van a salir?
2: Así es como van a salir. De hecho, o sea, van a haber otras versiones internacionales. Por ejemplo, este salió en el resto del mundo con muchos colores en lugar de esta franja verde que tiene.
1: Okay.
2: Y el de Estados Unidos es blanco. Entonces, por eso luego nos han preguntado, oye, es que yo vi que iba a haber uno blanco. No, estas son las dos versiones que vamos a tener en México, del pasta dura, del pasta suave, y son las que van a poder encontrar aquí en el país.
1: Oigan, ¿cómo se hace un Panini? A ver, entiendo. Entonces, Panini es Italia. O sea, Panini es una editorial italiana.
2: Correcto.
1: ¿No? Ellos son los que juntan, porque yo siempre digo, oye, ahora son 42, ¿no? 48 equipos, ¿no? Y luego, es que ya ya no va a jugar, es que se lesionó, quítalo antes, tal. Es que, por ejemplo, ¿no? Irán entró en guerra. Claro. E Irán, de repente dice, nosotros vimos aquí la noticia cuando dice, Irán dice que no va a mandar a su selección a un mundial donde está Estados Unidos metido. Ahora no sé qué ha pasado con los últimos días. ¿Quién toma esa decisión? ¿Quién hace eso? ¿La Oficina Central de Italia?
2: Sí, la Oficina Central de Italia, y después localmente se toman algunas decisiones, sí, ¿no?
4: Realmente hacen en Italia una base estadística de los jugadores que hace en el ciclo, ahora sí que mundialista, cuántas veces han portado la camiseta de cada una de las selecciones. Se van con cada una de las federaciones internacionales, por supuesto, para avalar y comprobar, y que ellos también, a través de su área deportiva y comercial, nos digan, esta es la lista final y sobre esa nos tenemos que ir, ¿no? Evidentemente con la autorización con cada una de todas las selecciones que van a participar en la Copa del Mundo. Entonces, sí es un proceso extenso, largo, pero también que requiere mucho tiempo de anticipación, por lo que provoca estas, no los queremos llamar errores, pero sí circunstancias donde existen lesiones, existen bajas de rendimiento, incluso decisiones deportivas que están fuera también de nuestro control.
1: O sea, siempre habrá un panini, o sea, es imposible que haya un panini completo que sea perfecto de cómo jugó la gente y cómo fue en las elecciones, ¿no?
2: Que al final eso se vuelve parte como de la anécdota, ¿no? Claro. De, oye, mira, en tal mundial apareció tal jugador que al final no terminó yendo, o sí terminó yendo, o no pusieron a tal, que al final sí fue el titular, etcétera, ¿no?
1: ¿Y se actualiza? O sea, por ejemplo, si hubo un jugador nuevo que llegó, después sale su...
2: Sí.
1: ¿Ah, sí?
2: Sí. Al final viene...
1: O sea, sale su estampita o se corrige todo el libro, ¿no?
2: No, sale un set de actualización con estas estampas que se pueden pegar encima o se pueden no pegar al que ya sabes que no va a ir y esperar el set de actualización.
1: Ay, qué horrible, ¿no? Que peguen encima, no fuiste. Que sientas tu cara así llena de prit.
2: Ya sé.
1: Bueno, no, ya traen ustedes el pegón.
2: El pegamento, claro.
3: Terrible, que además está increíble porque este año, pues por circunstancias lógicas, la primera selección, pues es México.
4: México.
3: Claro. Porque claro, es el uno del primer grupo. Y aquí está, pero por ejemplo, de esto que decías, está Luis Malagón, sí, que es el portero del América, que obviamente venía todo, en todo el proceso, prácticamente ya estaba arriba y se acaba de, hace poco de
4: era
3: lastimar.
4: Prácticamente un hecho que iba a ir al Mundial. No sabíamos si titular, pero iba a estar, lamentablemente.
3: Y por ejemplo, acá estoy viendo el 20, dice César Huerta, que es el chino Huerta, que también está lastimado y que también era un jugador que prácticamente un hecho que iba a estar dentro de los convocados. Entonces, pues sí, aquí están los mexicanos y la verdad, a mí sí me da mucha emoción. Mucha
1: claro,
3: emoción.
1: Está fantástico tenerlo ya. De felicidades.
2: Gracias.
1: No está fácil hacer algo así tan
2: gracias.
1: Complicado.
2: Y por ahí los esperamos en todos los eventos que vamos a tener. Les vamos a estar compartiendo la información. Sigan las redes de Panini-MX en Instagram, Panini Sport MX en Facebook y ahí se van a poder enterar de todos los eventos, las actividades, los intercambios y todo lo que vamos a hacer.
3: Y aquí sí las chismeamos también, ¿no?
1: Exactamente.
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30: Roxana Olarte es una chica trans que hace poquito, pues llevas mucho tiempo, me platicabas casi 5 años haciendo ya mucho material deportivo, que además se ve que lo manejas muy bien, pero en medio de esto pasó algo con la mole. Cuéntanos un poquito qué pasó y entonces de ahí hubo mucho foco y volteó mucha gente a verte. Cuéntanos.
31: Sí, bueno, buenas tardes de nuevo. Yo estaba reportando fútbol, soccer en los estadios de México, de Monterrey, Guadalajara, Puebla, Toluca, Pachuca. Ajá. O sea, ando por medio México.
30: Ahora sí, ¿no? Por todos lados.
31: Exactamente. Y en eso, pues me estaba yendo muy bien en TikTok, en el canal de RCM Radio, o me está. Uh-huh. Venía creciendo, ya sabes, seguidores, vistas, uh-huh, reacciones, comentarios de la gente, mucho apoyo, ¿no? Y en medio de todo eso, cosa muy extraña, yo no me enteré, o sea, no lo sabía, me manda una persona cercana una captura de pantalla y me dice, oye, ¿ya viste esto? Así me tomo desprevenida, ¿no? Por el WhatsApp me la envía y me manda la captura de pantalla de un tuit que publicó La Mole, el comediante de Regio. en donde hacía mención de mí, ¿no? Decía ahí, qué chido que a las señoras ya les den espacios para hablar de deportes, algo así, bien por la diversidad, algo así. Uh-huh. Y la gente estalló, la audiencia de él y la mía. Uh-huh. Y pues todo el mundo, en resumidas cuentas, me defendió porque lo interpretaron como algo misógino.
30: ¿Digo que a las señoras o que a los señores?
31: No, señoras, señoras. Okay. Pero las audiencias de ambos, de la Mole y la mía, interpretaron que se estaba burlando, o sea, que era una ironía, porque como conocen su estilo, así se lo interpretaron y bueno, lo hicieron pedazos, ¿no? Y no solamente en las redes de él y en las mías, sino que se hizo se hizo viral el asunto y lo publicaron los medios, periódicos, radio, televisión a nivel nacional, incluso en otros países, salía en España, en Argentina, Colombia, y es el tema que del que se sigue hablando en este día todavía. Y eso fue lo que ocurrió. Y finalmente me invitaron de Monterrey, me invitó Multimedios primero, el Canal 6, a una entrevista para hablar de eso y otras cosas, ¿no? Y cuando la Mole sabe que estoy ahí, me llama por teléfono. Supongo que se los pidió a los de Multimedios, o no sé cómo fue. Me contacta y me invita a la Mole a su programa.
30: Oye, y antes de invitarte, yo también conozco muy bien a la Mole, hemos hecho cosas muy padres con él. Y cuando te contacta y la primera llamada, ¿te ofrece una disculpa? ¿Te dice algo? ¿Qué onda?
31: Él se disculpó sin mencionar la palabra disculpas. Ajá. Hay otras formas de hacerlo. Uh-huh. Al aire en Multimedios, en Canal 6. Ajá. Me dijo, no, Roxana, yo admiro tu trabajo, lo estás haciendo muy bien y te invito a mi programa. No escuché la palabra como tal de disculpas. Déjame decirte o déjenme decirles que no la estaba esperando. Uh-huh. No soy una persona así que vaya por la vida queriendo dos cosas, ni escuchar disculpas ni la aceptación de nadie. O sea, yo trabajo para mí. Quiero decir, o sea, trabajo porque me gusta lo que hago. No quise decir que trabajaba para mí. Yo trabajo porque me gusta lo que hago y trabajo para mi audiencia. Y pues la gente, pues tú sabes de esto mucho más, ¿no? La gente que decida, ¿no? Y no le voy a pedir que se disculpen conmigo ni que me feliciten. Lo que la gente opine de voluntad propia es bienvenido, ¿no?
30: ¿Te molestó lo que hizo la Mole?
31: Sinceramente no, me desconcertó un poco que por ejemplo no se haya comunicado conmigo directamente antes de pedirme la entrevista o inmediatamente después de la publicación. Es una especie de desconcierto porque no sabía yo bien qué estaba pasando, porque después de que ya me metí a ver reacciones, es que yo no sabía lo que estaba sucediendo, y cuando me meto a leer las reacciones tanto en sus redes como en las mías, me doy cuenta de ese apoyo tan grande hacia mi persona, y ahí sí empecé a investigar y a meterme más y meterme más, y me di cuenta que no quedó en el post.
30: Claro.
31: No quedó.
30: Eso
31: ahí.
30: Fue mucho más
31: grande.
30: Claro.
31: No, fue algo mucho más grande. No, pero me refiero a algo, que él estuvo con Francisco Escamilla, con otro comediante.
30: Ajá, sí.
31: Y estuvieron, pero eso yo no lo sabía. Eso me enteré porque yo me puse a indagar en internet. Bueno, pues, ¿qué tanto hablan de mí? O sea, ¿qué pasa, no? Entonces, curiosidad, etcétera, ¿no? Me meto y me doy cuenta que en un programa que tiene ahí, creo que de Escamilla, no me quedó claro aquí bien que no conduce, pero es un podcast, uh-huh. Al menos eso entendí que era un podcast, estuvieron la Mole y Escamilla, no sé si fue antes o después de su tuit, eso lo desconozco,
30: uh-huh.
31: Y estuvieron hablando, pero ahí sí estuvo más fuerte, porque decían, dijo la Mole, es que no se trata nada más de ponerse pantaloncitos apretados y unas botas y ya eres trans, ¿no? Y cosas por ese estilo, que de cualquier manera yo no hice nada, yo guardé silencio, de hecho, él mismo lo dijo y muchos medios, Roxana desde el silencio, esa ha sido su respuesta, seguir trabajando y no ha dicho nada, ¿no? Y efectivamente no dije nada, o sea, lo que hice fue a presentarme, a aceptar la invitación que me hicieron, porque yo estoy abierta a todas las voces, a todas las opiniones. Hasta las personas que te atacan tienen su propia historia.
30: Claro.
31: Mientras no sea físicamente el ataque y de otro tipo, ¿no? Uh-huh. Pero hasta quien habla mal de ti, yo creo que por algo lo hace. O sea, estás presente dentro de ellos por alguna razón. Y es su forma de querer decirte algo, a lo mejor ese es su estilo, o sea, insultándote, no sé. Todo el mundo merece ser escuchado y me preguntan mucho, ¿por qué fuiste con la Mole? Ajá. Y mi respuesta es la misma, porque todos merecemos una segunda oportunidad. O sea, yo me puedo equivocar también, y lo he hecho, en una declaración, en un reporte que dé al aire, en vivo, en un marcador de un partido. y merezco la segunda oportunidad de corregir, ¿no?
30: Claro.
31: Entonces, eso, por eso me presenté.
30: Gracias, Roxana. Muchas gracias por la entrevista, por tu tiempo, por todo. Muchas gracias. Tus redes sociales para que la gente te conozca, la gente que todavía te está conociendo.
31: Qué amable. En TikTok, @RCM Radio y facebook.com/RCM Radio.
30: Perfecto. Pues muchas gracias. Muchas
31: gracias, gracias a ti, Jordi.
30: Síganla, está muy buena la información y bien interesante todo lo que platicamos.
31: Gracias.
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1: Iba a entrevistar a la gente, a dos amigos que son trabajadores de limpia, que son recolectores de basura, que mucha gente del argot normal se decía barrenderos, y que tengo muchas ganas de platicar porque tengo un chorro de preguntas, y luego siento que estas entrevistas nunca sabemos esos datos de gente que se rompe la cara todos los días por las ciudades y que no tenemos ni la menor idea realmente de qué onda. Así es que primero, mi querido Eduardo Soriano, ¿cómo estás, Lalo?
2: ¿Todo bien? Jordi, aquí, gracias por la invitación antes que nada. O sea, aquí andamos.
1: Qué chido, mi querido Lalito. Y está también José Andrés, que también ya lo conozco. Mi querido José, ¿cómo andas?
3: Bien, gracias. ¿Todo a Dios? Bien. Muchas gracias, Jordi.
1: Qué bueno. A ver, cuéntanos, vamos a empezar por el principio para que la gente ubique muy bien. Mi querido Lalo, ¿tú qué haces con respecto a la recolección de basura? Porque hay unos que están en carritos, hay otros que se barren la calle, hay otros que están en camiones. ¿Tú qué haces, Lalo?
2: Sí, exactamente, Jordi, como lo comentabas, ¿no? Aquí hay diferentes tipos, ¿no? De trabajadores que realizamos diferentes actividades. La mía, en lo personal, es barrer la calle. Aproximadamente me toca como kilómetro y medio de barrido manual. Okay. Yo voy en mi carrito, me imagino toda la ciudadanía ha visto las...
1: Sí, los que traen los botes, ¿no?
2: Exactamente, los tambitos y el carrito Rosita, ¿no? Ajá. Y ya yo voy barriendo las calles para dejarlas lo más limpio que se pueda, ¿no? Okay.
1: ¿A qué hora arrancas?
2: A las 6 de la mañana, nuestro horario es de 6 a 2 de la tarde. Okay. Pero por lo regular tú puedes empezar, no sé si llegas a tu centro de trabajo a las 5, desde las 5. Somos, creo que, los que vemos el amanecer de la Ciudad
1: qué
2: de México.
1: Chido,
2: ¿no?
1: Eso.
2: Sí, sí, es muy padre, ¿no? Y a darle, ¿no? Ganarle el sol más que nada, porque sí está canijo ahorita en tiempo de calor.
1: Claro.
2: Pues sí, entonces
1: supuesto.
2: Ese es mi labor, ¿no? El barrido manual.
1: Bien, entonces, Lalo, perfecto. Y en tu caso, José, ¿tú qué haces?
3: Yo, de la igual manera, soy barrendero.
1: Okay. ¿Pero tú no andas en camión?
3: De repente, yo anduve trabajando cuando estuve chavo con mi papá.
1: Ajá.
3: Anduve trabajando 7 años con mi papá en el camión de la basura.
1: ¿En el camión de la basura?
3: Y después ya me moví a ser barrendero de una colonia que se llama Casa Alemán.
1: Ok. Cuando pasabas en el camión, ¿por qué colonia pasabas?
3: La colonia Villa de Aragón, que se encuentra en la Gustavo Madero.
1: Ok.
3: Y cerca de la villa.
1: Y ir pasando de calle en calle, sonar la campana.
3: Sonar la campana.
1: Sigue siendo igual, ¿verdad?
3: Es la misma temática.
1: La misma temática.
3: Sí.
1: Ok, perfecto. A ver. Ahorita, entonces, ya como que lo tenemos. La primera, la palabra barrenderos, ¿está bien? ¿O no? ¿Es despectiva? ¿No les late? ¿Qué opinan?
2: Pues sí nos gustaría, bueno, en mi caso, que me dijeran ingeniero en barrido manual, ¿no?
1: ¡Ah, bueno!
2: Pero la gente nos dice barrenderos, ¿no? Ajá. Que en sí, pues es la palabra correcta. Okay. De hecho, no sé si has visto, todo el mundo creo que ha visto la película de Cantinflas, ¿no?
1: Claro, el barrendero. Entonces, se llama, ¿no?
2: Ah, el barrendero, exactamente. Entonces, en sí somos barrenderos, ¿no?
1: José, ¿también estás ok con eso? ¿Estás
3: sí,
1: de acuerdo?
3: Sí, de acuerdo.
1: Perfecto. Ahora, les voy a decir una cosa. Todas las preguntas que quieran hacer, mándenlas ahorita al WhatsApp porque hay muchísima gente. Es un tema bien interesante del cual todos somos parte. 5584-111407. Cualquier pregunta a la o a José, que se dedican, pues sí, a barrer las ciudades, a recoger la basura, por favor, adelante. Entonces, tú me decías, Lalo, te levantas, empiezas 6 de la mañana, empiezas a barrer y vas pasando por las mismas calles siempre, ¿todo tienen el mismo recorrido?
2: ¿Qué crees que sí, Jordi? Pues ahora sí que, por decir, nosotros ya tenemos establecido un cierto rango, nosotros le llamamos tramo. Okay. O sea, no tramo de tramo, sino sí, un tramo de calles, ¿no?
1: Sí, sino de tramo, de ahí te va el
2: no,
1: tramo, ¿no?
2: No, malinterprete, ¿no?
1: No.
2: Le decimos tramo al área que nos toca, son ciertas calles ya establecidas para cada trabajador.
1: Okay.
2: Te digo, alrededor abarca kilómetro y medio aproximadamente, está en las condiciones laborales. Es lo que nos toca barrer diario. Yo ya llevo 10 años barriendo el mismo tramo diario.
1: Y hay días que de repente dices, ¿qué pasó aquí en esta calle? ¿Por qué me lo dejaron? O generalmente siempre está igual de basura.
2: No, sí varía, porque por decir días festivos, no sé, un 15 de diciembre, ¿no?
1: Sí.
2: Que todos salimos a tronar los cuetitos o en Navidad, ¿no? Cuando se rompen las piñatas y llegas y no dice chamba. O eso, o cuando graniza. En el área donde yo estoy es una colonia donde hay muchísimos árboles y cuando graniza,
1: claro,
2: hombre,
1: no,
2: o sea, es un, la verdad sí es muy pesado, ¿no? El barrido. Pero de ahí para en fuera, pues sí, los días son más, un poquito más relax, ¿no? Ya sabes dónde hay más basura que en otras calles, o sea, ya tenemos nuestro...
1: ¿Se sigue barriendo con escoba de...

0: La escoba normal de la casa, pues no, sí, o sea, sí sirve, pero para barrer más rápido.
1: Sí, y calle, ¿no?
0: Como ayer en la Ciudad de México, ayer en la Ciudad de México llovió.
1: Ajá.
0: Y en la mañana hubieras visto cómo estaban mis calles.
1: Sí.
0: Súper, como comenta Eduardo, de las hojas. La lluvia tira mucha hoja y se inunda las calles y uno no barre. Es muy importante el trabajo que hacemos nosotros.
1: Felicítenme a toda la gente de todas las ciudades, a toda la gente que vean, díganles en serio que gracias, gracias, gracias por la labor que hacen, empezando por ustedes, obviamente, pero a todos quiero hacer extensivo el agradecimiento de parte de un servidor y seguramente mucha gente que nos está escuchando en este programa que dice gracias y que de repente uno no lo piensa, ya lo da por hecho, y no, hay días duros, como es en lluvia, calor, de repente no comer, pandemias, tal, enfermedades, virus, influenza, y aquí están la gente, los barrenderos, todos los días trabajando. Exacto. Con un trabajo dignísimo y también con hijos, con esposas, con trabajo y afortunadamente con un mucho mejor sistema inmune donde se enferman menos que nosotros.
2: Sí, sí, sí,
1: gracias,
2: sí.
1: Que les vaya muy bien.
2: Muchas gracias.
1: Y por favor, a toda la gente que me escucha, démosle una propina, demos buenas propinas, en la medida de la posibilidad de cada quien. Yo sé que cada quien, algunos pueden, algunos no pueden, pero ayudemos, o sea, estamos para ayudarnos entre nosotros y en serio, hijos, sí se la rifan todos los días. Gracias, muchas, gracias, muchas gracias, gracias, chicos.
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1: Muchas gracias, pues bueno, esto fue lo mejor. Nos escuchamos la próxima semana, mismo día, misma frecuencia.
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2: 521.

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1: 525.
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3: Cinco cuarenta y tres.

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1: Cinco cincuenta y dos.

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2: 5:56. 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